Hola, hola mis amigos, bienvenidos a una nueva emisión de Acá Estamos, el programa que te trae música y cultura latinoamericana. Mi nombre es Leo y junto a El Gaviota acá a mi lado vamos a conducir la próxima hora con un poco de música y algo de historia. El día de hoy tenemos nos enfocamos particularmente en Nicaragua. Así que bueno, vamos a estar tocando ahí algunos temas de la historia nicaragüense, arbitrariamente los que hemos elegido, y en relación a un poco de música que trajimos el día de hoy. 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We are starting the show Acá Estamos, bringing you Latin American culture and music. 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

Bueno, eso fue El Zanatillo de los hermanos Carballo, una canción folclórica clásica, tengo entendido, de Nicaragua. Y vamos a tocar algunos temas sobre la historia, un poco de manera arbitraria. Hemos seleccionado acá con el señor Gaviota algunos episodios que nos gustan. En términos generales, ha habido en la historia nicaragüense muchas ocupaciones de diversas maneras de los Estados Unidos. Y a su vez ha habido muchas veces que el pueblo nicaragüense se levantó en armas y los desplazó fuera del país. Una de esas tantas veces, creo que la segunda, luego la segunda larga ocupación, a lo largo de los años 20, Augusto César Sandino encabezó como general una lucha armada para justamente liberarse del ejército estadounidense ocupando el país. Lo logran, creo que en el año 1930, y él queda, bueno, un poco a cargo de un movimiento que tenía valores antiimperialistas y de justicia social que trascendieron a Sandino, que fue lamentablemente asesinado en el 4 años más tarde, en el año 1934, por la Guardia Nacional, que era un movimiento que dejó armado parte del ejército estadounidense y el poder de Estados Unidos, y junto con gente de la oligarquía y quien lideraba, digamos, del lado nicaragüense, eso era Somoza. En ese momento comenzó, luego de eso, comenzó una larga dictadura de unos 40 años a cargo de la familia Somoza, que tuvo unas 3 generaciones de Somozas en el poder. Hasta que luego, más adelante, en la década del 70, hubo una insurrección volviendo a levantar los valores que había planteado en su momento Augusto César Sandino, y el Frente Sandinista de Liberación Nacional llega a la toma del poder en el año 1979. La siguiente canción es de Luis Godoy y Grupo Mancotal, del disco Un Son para mi Pueblo, y está dedicada justamente a este personaje histórico, héroe latinoamericano, se llama Asandino.

Eso fue Hijo Nuestro de Todos Tus Muertos de Argentina, del disco Dale a Origen de 1994. Bueno, vamos a continuar con este con esta temática de canciones de Nicaragua y relacionadas a un poco a su historia. A continuación vamos a ir con una canción de Luis Enrique Mejía Godoy que se llama Somos Hijos del Maíz.

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Bueno, así va yendo Apuntes del Tío Sam del grupo Pancasán. No mucho para explicar de esa canción, es un hermoso raconto en una sola canción de las idas y vueltas de las ocupaciones de Estados Unidos en Nicaragua y la resistencia del pueblo nicaragüense, cantores revolucionarios. Bueno, estás escuchando Acá Estamos, el programa que te trae música y cultura latinoamericana, acá en la CFUZ, en el 92.9 FM, desde Penticton, British Columbia. Mi nombre es Leo y acá tengo a mi lado a mi compañero El Gaviota. Y hemos preparado, como están escuchando, un programa el día de hoy que tiene mucho que ver con algunos aspectos de la historia de Nicaragua que hemos decidido rescatar y relacionados con música de la época. A continuación, vamos a ir con una canción que tiene que ver con una persona en realidad, que fue Ernesto Cardenal Martínez, que fue en esta revolución de fines de los 70 y en esta experiencia revolucionaria de los 80 en Nicaragua, del movimiento sandinista de liberación nacional. Ernesto Cardenal Martínez tuvo en un momento la Secretaría de Cultura durante la mayor parte de esa experiencia revolucionaria. Y él era un cura, digamos, que profesaba algo así como la revolución desde un punto de vista teológico, digamos. Él, sin abandonar la cuestión religiosa y cristiana, él planteaba que lo que había que hacer era ir a la acción y que los evangelios hablaban de ir a la acción, digamos, de que el reino de Dios iba a llegar de alguna manera trayéndole a la gente no solo una paz espiritual, sino en el plano físico, lograr las condiciones materiales para que la gente viva en lo que él llamaba una idea como un comunismo cristiano. ¿Qué tal, eh? Y lo interesante históricamente es que él creó una comunidad en una región que hay en un lago, en un lago enorme en el sur de Nicaragua, en un lugar llamado Solentiname. Y creo hay una experiencia artística de la cual es un poco difícil encontrar información de qué pasó. Pero bueno, crearon ahí una comunidad basada en el arte, basada en estos principios que él intentaba predicar. Y bueno, Mano Negra hizo una canción que está en su disco Casa Babylon y la vamos a escuchar a continuación. Sueño de Solentiname.

Eso fue Fito Páez con la canción Yo te amé en Nicaragua del álbum Tercer Mundo del año 1993. A continuación vamos a seguir haciendo un poco de ruido con otra banda argentina y lo asocio a esto un poquito por su carácter revolucionario, Las Manos de Filippi con la canción Ballenas.